0: jueves, son las 9:40, escuchas al Pirata y su banda en Rock FM. Ha estado buscando Raquel en las redes a ver si alguien se preguntaba el fuet cómo es, con pellejo o sin pellejo. Y creo que no lo ha encontrado, pero habrá encontrado alguna otra cosa.
1: Sí, ¿el tamaño importa?
0: Del fuet.
1: Para cualquier situación, para cualquier
0: situación. Si te refieres al fuet, supongo.
1: Dice Eva, ¿el de la billetera sí?
0: Sí, claro.
1: Claro, y mucho, cuanto más abultada, pues siempre es mejor, ¿verdad? Mm. Dice Flavio que también importa el tamaño de la casa.
0: Sí.
1: ¿No? Cuanto más grande, mejor.
0: Depende para qué. Para
1: dice Nuria que también importa el del ascensor.
0: Sí.
1: Si cabemos seis, siempre entran siete y hay uno que dice, yo me aprieto, yo me aprieto, ¿verdad? Dice Claudio que el tamaño importa también para los supositorios.
2: Ah,
1: obviamente,
2: bueno,
1: ¿no?
2: Mucho,
1: claro. Carolú, sobre todo el del cerebro. Ay, el cerebro,
0: sí,
1: ¿eh?
0: El tamaño del cerebro.
1: Edu dice que claro que sí importa el tamaño porque compró un mueble para el salón y no había manera de meterlo en el coche. Eso te pasó a ti con el termo ayer, ¿no?
0: Yo te digo.
1: También. Dice el otro, lo importante no es la cantidad, sino la calidad. Y yo voy regular de las dos. Y voy a terminar con el que dice Pepe sobre el tamaño. Dice que importa el tamaño de la cola. Si es larga, esperas. Ah. Y si es corta, pues también, porque seguro que te has puesto en la que va más lenta.
2: Seguro.
1: Hombre.
2: Me callo.
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1: Vaya mensaje que llegó al WhatsApp del programa, al 900-501-799. Dice, ¿qué pasa, pirata? Dani, desde La Mancha, Ciudad Real. Aquí voy repartiendo entre molinos y gigantes, pero prefiero vuestras guitarras. Sois la leche, un saludo. Gracias, Dani, por ese mensaje a esta hora de la mañana. Lo recibimos con gusto en El Pirata y su Banda de Rock FM.

0: 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Bienvenidos.
1: Bueno, pues parece ser que en el barrio de Sobradillo, exactamente, en Santa Cruz de Tenerife, hay un hipermercado donde trabajan personas que nos escuchan. Uh-huh. Uno de ellos es el Tetrabrick. Le llaman así porque es muy extrovertido y se abre fácilmente.
2: Ah, mira qué bien. Pues está también a otro que le llaman Pepito Piscinas.
1: ¿Por qué?
2: Porque se llama José y es el único que tiene piscina.
3: Y el Michael Jackson, porque cada vez que tiene un problema se pone blanco.
1: Tetrabrick, Pepito Piscinas, Michael Jackson, ya estáis en la banda del pirata, ¿vale? Y en unos días tendréis el pin plateado de Rock FM. Si quieres tener el pin y ser de mi banda, mándame un WhatsApp al 900-501-799. Mañana volvemos, diremos aquello de ¡por fin es viernes! Pero hasta entonces, buen jueves, buen día.

Días por la mañana con Rock FM. Es jueves 17 de septiembre, previernes de toda la vida. Y hoy es el Día Mundial, veo, de la seguridad del paciente. Así que, para arrancar esta primera hora de Rock sin pausa, pues oye, he buscado una banda que venga con personal médico incluido. Mira la portada del Difficult to Cure. Un quirófano, una camilla, cuatro cirujanos preparados para intervenir. Aunque, bueno, luego viendo quiénes son, pues yo pediría una segunda opinión, ¿no? Porque son Rainbow y tranqui porque durante la próxima hora estás en buenas manos. Yo soy Marta Vázquez y así es como doy por inaugurada la primera hora de Rock sin pausa de la mañana con Since You Be Gone en Rock FM. Bienvenido.

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Estás en Rock FM conmigo, Marta Vázquez, y hoy, Día de la Seguridad del Paciente, pues oye, qué menos que mandar abrazos de oso grizzly a todos los que estáis allí, ¿no?, en un hospital, sea cual sea vuestro caso, como por ejemplo, bueno, paciente, mi queridísimo amigo Dani, oyente fiel de Rock FM, que por cierto, hoy es el Día Internacional también de la Música Country, y es que un día como hoy, en 1923, nacía uno de sus grandes reyes, Hank Williams, pero nosotros vamos a celebrarlo con un tipo que parece pues recién salido de Yellowstone, ¿no? Sombrero, botas, caza, arco, flechas, y hasta llegó a aparecer en un escenario, y esto es completamente real, a lomos de un bisonte. Vamos, que a Ted Nugent pues solo le falta dejar el caballo aparcado en la puerta de Rock FM. De momento, nos vamos ahora mismo con él a la tierra de las mil danzas a mover un poquito el esqueleto, que ya estamos de jueves en Rock FM.

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de la vereda de la puerta de atrás en Rock FM venimos. Y hoy esa vereda nos lleva al año 93 porque un 17 de septiembre Extremoduro publicaba ¿Dónde están mis amigos? Bueno, es que este día venía fuerte de antes porque exactamente dos años antes, el 17 de septiembre, pero de 1991, Guns N' Roses hacía una auténtica barbaridad. Lanzaba de manera simultánea Use Your Illusion 1 y Use Your Illusion 2 con más de 4 millones de copias puestas a la venta de golpe. Bueno, los Illusions ya tienen desde hoy 35 añazos. Bueno, fíjate hasta qué punto aquellos dos discos iban de la mano que este tema aparecía en los dos, la versión original en el primero y la versión con letra alternativa en el segundo. Así que hoy celebramos dos rock efemérides y para esta pues ni siquiera tenemos que elegir disco entre el 1 y el 2, que me encantaría saber cuál es tu favorito y sé que te pongo en un brete. Esta sale en los dos. Es Don't Cry, son Guns N' Roses de aniversario en Rock FM.

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Esto es Rock FM, estamos de jueves 17 de septiembre y contigo estoy yo, Marta Vázquez. ¿A quién decían que se parecía sospechosamente, bueno, un temarraco de los 2000? Bueno, pues a Iggy Pop y su Last for Life. Lo que pasa que la banda se defendió, dijo, bueno, que este ritmo no era precisamente de Iggy, que venía de mucho antes del viejo sonido Motown, y el propio Iggy llegó a reconocer que él tampoco había inventado ese patrón, así que aquí nadie roba a nadie, o llevamos robándonos todos desde los años 60. Son Jet, evidentemente, con su Are You Gonna Be My Girl en esta tu casa, Rock FM. Buen

Esto es Rock FM y atención al 17, porque hoy, día 17, a las 17 horas, se acabó. Si quieres tener alguna posibilidad de ver a Oasis en España el próximo verano y todavía no te has registrado, estás tardando, porque tienes hasta las 5 de esta tarde para hacerlo en oasisinet.com. Son los dos únicos conciertos en España de los hermanos Gallagher, el 10 y el 11 de julio en Barcelona. Eliges tus ciudades por orden de prioridad, ahí en oasisinet.com. Un poco como cuando echabas la solicitud para la universidad, y hasta te hacen una preguntita, a ver si eres true fan. A mí me tocó, ¿qué disco publicó Oasis en el año 95? Hombre, pues What's the Story, Morning Glory, que esa sí que me la sé. Y por si tuviéramos poco Oasis estos días, también los tenemos en las salas de cine. Fíjate qué oportuno, el documental se llama exactamente igual que la canción que quiero ponerte en esta hora de Rock sin Pausa, que voy yo a ver en mi cine, en el que tengo al lado de casa, a ver si la echaban para este fin de semana, que todavía no la he visto y no me la han quitado, así que seguiré buscando para no perderme Don't Look Back in Anger, Oasis en Rock FM. Regístrate

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0: cara, sobre todo si tengo, bueno, pues oyentes tan cracks como nuestra amiga Concha, 82 años, Nano Jacuto tiene. Nos está escuchando ahora mismo desde Ceuta. Mira la foto, mírala, qué maja. Por favor, bueno, un abrazo de parte de todo el equipo de Rock FM a nuestras caballas, a nuestros ceutíes. Y a los mandos, ya lo escuchas, Nano Jacutot, con una nueva hora de rock sin pausa. Beso grueso de Marta Vázquez, gracias por estar ahí. Y mañana viernes, eso siempre se celebra en Rock FM.
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buenas tardes a ti que estás allá al otro lado en Rock FM en esta tarde de jueves 17 de septiembre. Yo soy Nano Jacuetot, un placer, y vamos a arrancar directamente, si te parece, hablando del bien y del mal, que no es poca cosa en el mundo en el que vivimos, pero no me voy a meter en ningún fregado. Me voy a ir contigo a finales del año 79, cuando Black Sabbath estaba acabada, porque eso decía la prensa. Habían echado a Ozzy, el bajista se había ido por problemas familiares y medio mundo daba por muerto al grupo. Decían, de aquí no salen. Entonces Tony Iommi habla con una mujer llamada Sharon Arden. ¿Y quién es Sharon Arden? Pues Sharon Osbourne, ¿no? Que años después acabaría casando con Ozzy. Y ella fue la persona que le dijo al resto de la banda, tenéis que cantar con Ronnie James Dio. Entonces Dio llega, cambia por completo todo, se acabó el ocultismo, se acabó la guerra, y entraron los castillos, los reyes, y sobre todo esa dualidad entre el cielo y el infierno, que era el bien y el mal. También te acordarás de esa portada, unos ángeles fumando y jugando a las cartas, que daba nombre a este disco llamado Heaven and Hell.

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1999, Late at Night se llamaba este disco de Dover que acabamos de escuchar en Rock FM. Y ahora aguardo ese y voy a sacar el Machine Head de Deep Purple. ¿Y qué significa, qué narices es eso de Machine Head? Bueno, pues cuando coges una guitarra, mírale la pala, la parte de arriba del mástil, ¿no? Donde termina el mástil, donde les ves tocando cuando afinan, ahí. Y verás unas piececitas metálicas con las que se afinan las cuerdas. Bueno, pues eso en inglés son las Machine Heads, las clavijas. Pues Deep Purple le puso a su disco más importante el nombre de la tuerca que hace que todo suene afinado, que dices, oye, pues está bastante bien. Y la portada en la misma línea, ¿no? El fotógrafo estampó el título sobre una plancha de metal pulido y la sostuvo delante de la banda como si fuera un espejo. Ni inteligencias artificiales, ni leches. Y del Machine Head salió este ritmo tan particular que tanto hemos cantado.

domingo. Pero si una hora de rock sin pausa aquí en Rock FM está yendo de maravilla. Y te voy a repetir una recomendación, que soy muy pesado con esto, de una banda llamada los Scissor Sisters, aquellos neoyorquinos que se hicieron famosos por versionar el Comfortably Numb de Pink Floyd en un tema así bastante discotequero, con falsetes y tal. Bueno, pues también hicieron su propia versión del tema que viene ahora. Y es rarísima, no se parece nada, porque es muy... ¿cómo decirlo? Le quitaron las guitarras, la llenaron de purpurina y la pusieron como cara B de un single. De verdad, escúchala cuando puedas, porque la versión del Take Me Out de las Scissor Sisters es increíble. Solo que ahora en Rock FM viene la original, la de Franz Ferdinand.

1980, ya sabes. Esta es la segunda pista del famoso Back in Black. Pero, un buen año del rock, 1980. Pero hay mucha gente que habla del 71, que vamos a irnos tú y yo allí, que dicen que es el mejor año de la historia del rock. Y no les falta razón, porque mira, ese año sale, por ejemplo, el cuarto disco de Led Zeppelin, ese que no tiene título en la portada, que es ese hombre que va portando las, ¿cómo se dice?, la madera ahí, muy, muy místico todo, y dentro está el Stairway to Heaven. Los Rolling Stones publican Sticky Finger con la portada de Andy Warhol, que aquí en España, Franco decidió que había que censurarla y la cambiaron por otra. Aquí teníamos esa lata rara con unos dedos saliendo. Bueno, Bowie también firma por RCA Records y saca Hunky Dory, un disco bastante molón. Y Lennon, por ejemplo, publica Imagine. Bastantes cosas para postularse como mejor año de la historia del rock, ¿no? Bueno, pues en medio de todo eso, en abril, los dos graban su último disco con Jim Morrison. Y esta fue, la que escuchas por debajo de mi voz, la última canción que dejaron registrada juntos. En julio, Morrison, del año 71, ya no estaba. Así que escuchan Rock FM, este Riders on the Storm, y como Ray Manzarek hace con un teclado, como si lloviera ahora mismo en Rock FM.

tin, tin, tin. Y con esos últimos acordes llegamos al final de esta hora de Rock sin pausa en Rock FM. ¿Y por qué te tengo que hacer, bueno, por qué te tienes que quedar más bien aquí conmigo? Pues porque te voy a presentar a una chica en condiciones, ¿no? Que aquí además lo hacen los Red Hot Chili Peppers por mí, porque la nombran por primera vez en el año 99 de refilón en una canción sobre Hollywood. Luego aparece como una adolescente tiempo después.

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y sin silencios. Vamos a continuar tú y yo aquí en Rock FM. Yo soy Nano Jacueto, bienvenidos, acabas de aterrizar en esta radio. Y agradecido, como dice Rosendo, si llevas un ratito ahí con nosotros. Y hablando de rock en español, ayer vi un vídeo de estos por redes sociales, que era un tío, un británico, de las mejores canciones de la historia, según mis seguidores, que no son en habla inglesa. Y la primera de todas fue este Entre dos tierras, de los Héroes del Silencio. Luego aparecía Barón Rojo también. Bueno, muy, muy interesante el vídeo. Dije, mañana lo voy a contar. Y como me quedan todavía 20 segunditos de la intro de este Entre dos tierras, no sé si conoces el chiste de, oye, ¿tú qué sabes de Burundi? Dice, pues mira, yo desde que dejó los Héroes del Silencio, la verdad es que le perdí una pista.

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Bueno, familia de Rock FM, aquí continuamos en esta hora de Rock sin pausa. Acabamos de dejar este All Right, que es muy, muy fácil llegar a esta radio y decir All Right, estamos aquí en Rock FM. Yo creo que todos los locutores, cuando hemos puesto esta canción, es lo primero que hacemos. Bueno, pues se van los Supergrass y llega ahora mismo Alemania. Llega esta canción para contarte la historia de que a principios de los 80, Klaus Main, el gran cantante y vocalista de los Scorpions, se quedó sin voz. Literalmente, los médicos lo operaron la garganta, le dijeron que era muy posible que no volviera a cantar nunca, y la banda llegó a plantearse buscar un sustituto, pero al final volvió con la voz intacta y grabó el disco que les abrió Estados Unidos de par en par, llegando a lo más alto de las listas. Así que quédate en Rock FM, que justifica y mucho estos 3 minutos y 49 segundos que dura el No One Like You.

baja la Ram Jam en Rock FM y llega una canción que tantas veces hemos dicho de se casi se queda fuera del disco y fue su mejor canción. Podríamos hacer un programa sobre todos esos temas. Bueno, pues esto le ocurrió a Weezer porque Rivers Cuomo, el cantante de la banda, no la quería. La consideraba demasiado blanda, fácil, no encajaba. Es verdad que no es la canción más representativa de la historia de Weezer, pero bueno, al final al resto de la banda sí que le convencían y se tuvo que pelear con el productor, con Rico Kasek, que era miembro de los Cars, que puede que te suene por eso, pues encontró la maqueta perdida, la Rivers al parecer la medio escondió diciendo, bueno, quitad esto de aquí que no vale para nada, y entonces el productor les dijo, no, esto funciona, y estuvieron esta secuencia de acordes que escuchas, estuvieron durante horas y horas preparándola hasta sacar el sonido exacto y pues su canción más conocida. Se llama Island in the Sun y así continúa en nuestra tarde de jueves.

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12 minutos para llegar a las 6 de la tarde. Tres canciones que me quedan a tu lado. Y te voy a dar un dato de estos para que presumas en el bar con tus amigos y con tus amigas, porque todo el mundo sabe que el 1 de agosto del 81 arrancó la MTV, ¿verdad? El primer vídeo que fue emitido, el vídeo Kill the Radio Star de los Bag. Bueno, pues esto lo sabemos. ¿Pero cuál fue el segundo? Bueno, pues fue una mujer que vamos a escuchar ahora. Fue Pat Benatar con You Better Run. O sea que la primera mujer que salió en la MTV la tienes ahora mismo en Rock FM, pero con este tema llamado We Belong.

0: Y así es como ponemos punto y final a nuestra tarde juntos en Rock FM. Ya sabes que esto, la fiesta siempre continúa. Yo me voy, pero bueno, si te lo has pasado bien, mañana a partir de las 2:30 volvemos. En nada, mira, nuestro compi que viene ahora, Steve Miller Band, The Police, Nickelback, vamos aquí. Nosotros vamos rotando, pero los grandes clásicos de la cultura del rock siempre suenan.
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Rock FM Motel, estamos muy, pero que muy cerquita de celebrar nuestra 14ª edición del Rock FM 500, casi una semana. El próximo viernes 25 estrenaremos esa edición por todo lo alto. ¿Quién ganará? ¿Por qué no reivindicar a la banda que viene a continuación, una de las más grandes de la historia, una de la que habla mucho mucha gente y que para mí tuvo o ha tenido menos reconocimiento del que se merece? Es la Fleetwood Mac con mayúsculas sonando esta noche en Rock FM Motel. 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

Estás en Rock FM Motel, yo soy Rodrigo Contreras. ¿Qué tal? Si te acabas de incorporar, historión que te vas a llevar de regalo. Nos vamos con el Loco Moon, Keith Moon, año 1967, preparaba su bombo para que explotara al final de la canción My Generation con sus Who. De repente, la aparición del grupo en el Smothers Brothers de Comedy Hour no resultó como habían preparado y no se dieron cuenta de que el equipo del escenario ya se había colocado la carga. La explosión resultante terminó cortando la pierna al propio Keith Moon, batería de los Who, quemando el pelo a Pete Townshend, guitarrista de los Who, y asustando unos cuantos invitados de Bette Davis y Mickey Rooney. La verdad es que genio y figura, por supuesto, en cada concierto, el Loco Moon presente esta noche con los Who en Rock FM Motel.

0: Esto es una noche de jueves en Rock FM Motel y por supuesto que hoy tiene que estar presente el recuerdo del que fuera bajista de referencia, el que fuera bajista titular, podríamos decir, del señor Elvis Aaron Presley. Enseguida le recordamos aquí en el motel.
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1: Buenos días, criaturas, ¿cómo vais?
2: Bien,
1: muy bien. ¿Estáis contentos?
0: Sí.
1: Y felices. Bueno, os veo muy bien. Y además se nota que habéis pasado unas buenas vacaciones.
0: Sí.
1: El otro día iba a decir, habéis pasado un buen verano, pero ya lo dije el otro día de este verano pasado y tal, la gente que seguimos estando en verano.
2: Bueno.
1: Que sí, pues yo no tengo concepto. Yo septiembre ya currando, ya para mí ya no es verano, chico. Lo quieres llamar tu verano porque es hasta el 20 y pico de septiembre, lo que quieras. Lo que yo te quiero decir es que este verano pasado he visto yo menos postureo en la gente de vacaciones.
3: ¿Sí? ¿Sí?
1: En redes sociales. Tú eso no transitas, pirata.
3: No.
1: No has mirado el fijo a ver qué pone la gente por ahí. Pero en el móvil, tío, he visto yo menos postureo. Sí,
3: ¿ah,
1: yo,
3: sí?
1: Sí, debe ser que la gente se ha dado cuenta que para ser feliz no tienes que ponerlo en redes.
3: Yeah.
1: O que no hay un duro y que te has pasado las vacaciones en el bar del pueblo en casa de tus abuelos. Yo la segunda.
3: Ya.
1: Yo esta. Lo mío ha sido por esto. Pero me ha parecido a mí que en Instagram ha sido un poco como la Armada Invencible. Se sigue viendo mar, pero cada vez en menos barcos. Yo creo que la pela ya la bobada de pillar un barco para hacerte la foto es que parece que te tienes que hacer 15.000 kilómetros para que te cundan las vacaciones. Tienes que reventarte en vacaciones. Con un colega tomando una caña este verano me voy, que mañana cojo las vacaciones y me levanto a las 5 de la mañana. Digo, ¿en serio, tío? ¿No te has levantado a las 5 de la mañana en todo el año? O sea, te llegan a mandar levantarte a las 5 de la mañana y te cagas en la madre que parió a Peneque, pero como
3: ¿seguro?
1: Lo has decidido tú, no, es que era el único vuelo que salía para Corea. Te manda el jefe. Levantarte a las 5 de la mañana, vente a Corea y lo denuncias por maltrato laboral. Y tú te vas a Corea. No, es que mi pareja y yo siempre hemos querido ir a Corea. Digo, pero si te separaste hace 3 meses. Y me dice, pues eso, que se joda, me voy a Corea. O sea, era el único vuelo para joder a su pareja a las 5 de la mañana y lo cogió el tío. Gente que se levanta a las 5 de la mañana para poner la sombrilla. Hombre, por favor, que eso a las 5 de la mañana, eso no es unas vacaciones, es una evacuación. Salir a las 5 de la mañana, a las 5 de la mañana no se sale por agua, se sale por fuego de casa. Recuerdo la primera vez que fui yo con la crisis de vacaciones, nuestro horario tipo era 8 de la mañana desayuno, 9 excursión, 11 visita guiada, 1 museo, 3 restaurante, 5 paddle surf, 8 casco antiguo, 10 cena y 12 copas.
2: Wow.
1: Pero así, ¿eh? Y al día siguiente a las 8 arriba, que decía mi mujer, que hay que aprovechar.
3: Claro.
1: Hemos venido aquí para aprovechar. Tú lo haces, Raquel, ¿verdad? Que le dije a mi mujer, digo, relájate, mujer, ya tendremos otra opción en la vida de volver a Albacete. Digo, yo...
4: Tanto hay que ver ahí.
1: Joder, a las 8 de la mañana al día siguiente ya está. Hay que buscar el del paraguas en Albacete, el del paraguas. Joder, macho, es que hay que aprovechar, hay que estar reventado en vacaciones, que se note, y hay que hacerle fotos a todos, que lo que has desayunado,
2: claro,
1: lo que has comido, la catedral, al del paraguas, pase una mariposa, un gato, foto, que se vea que estás de vacaciones. Dice, ¿con quién te has ido de vacaciones? Digo, con Félix Rodríguez de la Fuente. Estamos persiguiendo a los corzos para hacerles una foto por el centro de Albacete, cojones. A los pies, foto a los pies también. No te has mirado los pies en todo el año. De que los pies son feos, la expresión de eres más feo que los pies de otro, que se ha dicho toda vida. Pues ahora la gente tiene más fotos de los pies que de sus padres.
2: Yeah.
1: ¿En serio? Eso es que te pones los pies así en la arena de la playa y dices, mujer, ¿qué te parece? Y me enseña una foto de los pies. Digo, pues que como se lo mandes a mi tío Juanete, me parece una genialidad. Me parece una genialidad, pero gente brindando vídeos, brindando con los pies, así. He visto mucho este verano, brindando con los pies. Digo, que se ha brindado toda la vida cuando estás de fiesta, eso es verdad. Pero la uña era de whisky, cojones, no de dedo gordo. Qué asco, Will Instagram a pies, de verdad. Porque es que lo manda el algoritmo a hacer fotos de los pies. Es un fascista el algoritmo. De ahí la fascitis plantar que tiene la gente en Instagram. La gente quiere hacer fotos y ponerlo en redes porque necesita demostrarse a sí mismo que ha sido feliz.
2: Sí.
1: Tienen que ver que han sido felices. Y la felicidad no se ve en las redes sociales, se ve en la cara.
3: Mm.
1: Se ve en la cara de la gente. Y yo recuerdo haber entrado aquí iluminado de mirarme la gente diciendo, madre mía, ¿de dónde vendrá este tío? Y Raquel me pilló, me dijo... ¿Cómo se nota que has estado en Albacete?
0: Así suena, así dispara Alex Clavero, el Franco Tira Rock, cada mañana en el Pirata y su banda. Mañana, por supuesto, que vuelve fiel a su cita con las mañanas de Rock FM. Continuamos, lo prometido es deuda, bajista de referencia, bajista titular, bajista que formaba parte de aquella banda de confianza del señor Elvis Aaron Presley. Nacía tal día como hoy en el 26, honor a Bill Black desde Rock FM Motel.

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